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Son las 7-8 minutos de la mañana, 7-8 minutos. Feliz y bendecido martes, Zaragoza. Sean bienvenidos una vez más a Conexión Rumbera a través de Rumba 93.1 FM, la estación de los éxitos. Agradecido de Dios, sí señor, agradecido por ese Dios amado, ese Dios que todo lo puede. Por un día más, por una nueva oportunidad, por una nueva misericordia. Gracias Dios porque hoy pudimos abrir nuestros ojos, respirar. Un día más, sí señora, aquí hay que aprovecharlo al máximo. Son las 7-9 minutos de la mañana, 7-9 minutos. Comienza Conexión Rumbera. Estaré hasta las 9 de la mañana acompañándote con buena música, informaciones, titulares, noticias, entretenimiento, saludos, felicitaciones, todo esto y mucho más en Conexión Rumbera. Así que desde ya te damos la bienvenida al dial 93.1. Saludando a aquellos que nos sintonizan a través del internet Rumba FM Zaragoza en cualquier rincón del planeta. Bienvenido, feliz y bendecido martes. Sí, señores, hoy es 12 de mayo. Día martes 12 de mayo. Te recuerdo el punto de contacto, la conexión entre ustedes y nosotros. La mensajería WhatsApp 976-09-6258. 976-09-6258. Si estás fuera de España, puedes marcar el más 34. 976-09-6258. Desde ya saludando a nuestras buenas amigas, amas de casa, a las familias, a los que se están preparando para ir a su jornada laboral, los chavalos preparándose para ir a sus colegios. Bueno, los que están de guardia, amanecieron de guardia, o los que van ya rumbo a casa, un merecido descanso luego de una jornada nocturna. ¡Feliz descanso! ¡Mil bendiciones! Saludando, por supuesto, a los amigos del transporte público, la gente del centro de la ciudad. Saludando también a los taxistas. ¡Mil bendiciones! Son las 7:11 minutos a esta hora de la mañana. Hoy martes 12 de mayo tenemos una temperatura de 12 grados. Esta tarde podrán descargar tormentas puntualmente fuertes. Así que paraguas en mano, sobre todo para las horas luego del mediodía en adelante. En horas de la tarde podrán descargarse puntualmente tormentas fuertes. Bueno, están alertando, advirtiendo sobre lluvias. Así estará la situación hoy martes, acá en Zaragoza. Son las 7:11 minutos. Yo soy Roberto Carlos López. Esto es Conexión Rumbera. Y nosotros avanzamos musicalmente. A regreso, más de Conexión Rumbera. Vamos a escuchar a Willy González. Entre la tierra y el cielo. Ya venimos con más.

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0: Son las 7:24 minutos de la mañana, 7:24. Escuchamos al gran Yossi Esteban y la Patrulla 15.
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0: El tiguerón.
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0: No dejó nada.
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0: Hasta la mamá Juana se la llevó. Son las 7:24 minutos, 7:24. Escuchas.
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0: Eso, conexión rumbera a través de Rumba 93.1 FM. Recordándote que te puedes comunicar con nosotros a través del WhatsApp 976-096258.
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0: Qué buena mañana estamos teniendo, ¿ah?
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0: Por lo menos en la mañana va a haber sol.
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0: No se preocupe por lluvia en estas horas. Pero luego del mediodía, posiblemente caiga algo de agua.
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0: Son las 7:25 minutos. 7:25. Bueno, hoy es 12 de mayo.
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0: Es el número día, el día número 132 del año.
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0: Faltando 233 para finalizar el año 2026. Poco a poco.
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0: Se fijan que.
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0: La primera semana de enero decíamos: faltan 300 días.
2: La verdad.
0: 300 y algo de días. Ya están faltando solo 233. Qué rápido están pasando los días. ¿En qué los estás aprovechando? ¿En qué estás aprovechando el tiempo? Aproveche bien el tiempo. Bueno, Día Internacionales y Mundiales. Hoy es Día Internacional de la Sanidad Vegetal. Cada 12 de mayo se celebra el Día Internacional de la Sanidad Vegetal con la finalidad de visibilizar la importancia de la sanidad vegetal y el impacto de la protección de la salud de las plantas en la erradicación del hambre, reducción de la pobreza, protección del medio ambiente e impulso del desarrollo económico. Bueno, constituye un elemento clave en la intensificación de la agricultura sostenible. Así que hoy es Día Internacional de la Sanidad Vegetal. Bendecimos las manos que trabajan el campo, ¿ah? Sin ellos nosotros no comemos.
2: Encima será.
0: Nunca se olvide de eso. Que sin los agricultores, sin la gente que trabaja las tierras, los animales, los que están en el campo, que a veces son menospreciados, sin ellos, la gente de la ciudad no come. Así que la gente del campo es tan importante como la gente de la ciudad. Así de sencillo. Bueno, Día Internacional de la Enfermería. Saludos a las enfermeras. El 12 de mayo se celebra el Día Internacional de la Enfermería con el objetivo de ofrecer un merecido homenaje a todos los enfermeros y enfermeras que a nivel mundial realizan esta labor para toda la humanidad, así como rendir tributo a Florence Nightingale, que nació en 12 de mayo y es considerada la fundadora de la enfermería moderna. Bueno, saludamos a las enfermeras, en especial a mi hermanita Noelí, Carmen Noelí López. Ella no me debe estar escuchando, está en Venezuela.
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0: Enfermeras aquí en Zaragoza. Bueno, nuestra buena amiga Sara, mi enfermera personal del ambulatorio de allá del Valdefierro. No sé si me estará escuchando, Sarita. ¡Feliz día! Por supuesto, saludar a nuestra buena amiga Tamara, enfermera en Venezuela. Bueno, y por cuestiones legales, aquí no puede estar, no está ejerciendo su profesión, pero donde quiera que vaya, es enfermera. Son las únicas enfermeras que conozco acá en España, aquí en Zaragoza. Si hay una enfermera que me está nuestra buena amiga Álida Quilárquez, la escritora, autora del Diente Mayo, ella también es enfermera. Saludos, Álida, bendiciones para ti. No recuerdo a otra enfermera más. Repito, si hay alguna enfermera que me está escuchando, felicitaciones, mil bendiciones. Bueno, también es Día Internacional de las Mujeres Matemáticas. Eso. ¿A quién le gusta la matemática?
2: Yo, la mamá Juana.
0: El 12 de mayo es el Día Internacional de las Mujeres Matemáticas, conocido en inglés como Women in Mathematics Day. Esta celebración fue proclamada en Río de Janeiro en el año de en el 2018 por el Comité de Mujeres y Matemáticas de la Unión Matemática Internacional. La propuesta surgió en un principio de la Sociedad Matemática Iraní. Bueno, si hay alguna mujer matemática, felicitaciones.
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0: Día Mundial de la Fibromialgia y del Síndrome de la Fatiga Crónica.
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0: Desde el año de 1993, cada 12 de mayo se conmemora el Día Mundial de la Fibromialgia y del Síndrome de la Fatiga Crónica, coincidiendo con el natalicio de Florence Nightingale, enfermera que quedaría postrada en su cama durante 50 años a causa de esta enfermedad. ¡Ey! Qué delicado, ¿ah? ¿Eh? Se trata de una enfermedad reumatológica cuya característica principal es un dolor generalizado del sistema músculo esquelético y que además genera un cansancio persistente. A pesar de que se conocen sus síntomas y que existen sospechas de que su origen es neurológico, aún no se han logrado determinar causas demostrables. Hoy es el día de esto, ¿ah?
2: ¿Eh?
0: Bueno, Día Europeo de las Pymes.
2: 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Se comió hasta la galletita, no dejó nada.
0: No dejó nada. ¿Conoce así a alguien que no deja nada? Cuando salimos de paseo o de compras podemos hacer diversas cosas porque en la calle encontramos de todo. Podemos visitar un café, comprar el pan, arreglarnos el cabello, saborear un dulce, buscar un regalo, tomarnos algo, en fin. Hay tantas tiendas y establecimientos que lo que necesitamos, seguro lo que vamos a encontrar. Y cada uno de estos lugares que día a día están ahí, para nosotros son empresas llamadas pymes. Son pequeñas y medianas empresas que trabajan de manera independiente y que no forman parte del mercado industrial. Se ubican en este sector porque no tienen grandes inversiones, no son dueñas de un enorme capital y su personal es limitado. Otra de sus características es que promueven la innovación y según su número de empleados pueden ser microempresas de 1 a 10 trabajadores, pequeñas empresas de 10 a 50, mediana empresa de 50 a 250.
2: 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Yo siempre.
0: Sí, señor, Día Internacional del Pymes también. Son las 7:31 minutos. Estos son los días mundiales, los días internacionales. Hoy 12 de mayo. 7:31 minutos. Avanzamos en esta mañana preciosa, una mañana de bendiciones. Martes 12 de mayo, escuchamos a Basilos, Cara Luna.

Son las 7:36 minutos de la mañana. Avanzamos con más éxitos, más clásicos en este martes 12 de mayo. Bueno, saludando a la chinita que reporta sintonía. Ella saluda a sus sobrinas, igualmente a su hermana, que es médica. Ahí está Elton John, un exitazo, un clásico de los 80. Vamos a escucharlo con Nikita.

Son las 7:41 minutos. Excelente tema. El gran Elton John, Nikita. Bueno, saludamos a la Chinita, reportando sintonía o una vez más, fiel oyente de Rumba 93.1. Ella también saluda, por supuesto, a sus sobrinas. Me imagino que son enfermeras. Y a su hermana, que no es enfermera, pero es médico. Bueno, mil bendiciones para todas. Gracias por reportar sintonía. Saludos, Chinita. Feliz día. Son las 7:42 minutos. A esta hora vamos a darle un recorrido al a los portales web informativos de Zaragoza, España y el mundo. Bueno, comenzamos con titulares locales. Lo que sucedió o lo que está sucediendo en Zaragoza y Aragón y sus alrededores. Bueno, comenzamos con sucesos. Un choque frontal en la A-222 en Belchite deja dos heridos. Uno muy grave. El hard techno de Black Sword se suma al cartel del Espacio City para las fiestas del Pilar 2026. Bueno, Utebo, Garrapinillos y Casetas estarán 24 horas sin aguas hoy martes. Este es el plan del abastecimiento. Bueno, más sucesos, tenemos que detienen a un hombre que contaba con una orden de búsqueda tras atravesar con su coche una zona ajardinada. ¿Qué les parece? En más titulares tenemos que la Policía Nacional intensifica la lucha contra la delincuencia multireincidente en Zaragoza. Un 29% de los colegios de primaria aragonés usan Dictecti, una app para detectar el riesgo de dislexia. Bueno, a prisión, los dos detenidos en la Almunia por un delito de homicidio. Pasamos a titulares nacionales. Bueno, Clavijo ve con preocupación los dos positivos en antivirus en pasajeros repatriados e insiste en su temor por las ratas. Bueno, en más titulares teniendo que ver con Clavijo, baja el tono y aseguró que Canarias ha cerrado fila con el gobierno de España. Inesperado final en el desembarco del Hondius, los últimos pasajeros bajan a pie. Uy, eso sí está delicado, ¿ah? Bueno, así te hemos contado el debate definitivo ante de las elecciones de Andalucía el 17 de marzo, de mayo. La evacuación de los pasajeros del MV Hondius costará alrededor de 5 millones de euros. Bueno, las últimas horas del MV Hondius de Tenerife antes de partir a Países Bajos bajo un cuidado dispositivo de seguridad. Pasando titulares internacionales, Venezuela aboga a negociar con Guyana sobre el Esequibo. Matan a tiros a jueza de Ecuador en zona fronteriza con Perú. Fiscalía de Brasil pide condenar a hijo de Bolsonaro. Suspende juicio contra expresidente Evo Morales en Bolivia. México anuncia nuevo envío de ayuda humanitaria a Cuba. Venezuela, muere otro preso político en custodia del Estado. Uno más. Y nadie paga nada. Evo Morales será juzgado en ausencia por presunta trata. Bueno, pero en el titular anterior dice que se suspendió el juicio contra el expresidente Evo Morales. Bueno, pasando a deportes. Lewandowski y Schürrle lideran a la dulce rescata o resaca del clásico en la celebración del 29º título de la Liga del Barça. El Real Oviedo se convierte en el primer equipo de descender a segunda división. Bueno, el Real Madrid quiere a Mourinho como sustituto de Arbeola en el banquillo. Un Barça coral donde todos cuentan la clave del éxito del campeón de Liga. Falta un mes para el Mundial de Estados Unidos, México y Canadá. ¿Cómo van los preparativos? Ya lo sabremos. Son las 7:46 minutos de la mañana, 7:46. Y nosotros avanzamos con más música, más éxitos. Vámonos con esto de Ricky Martin, Living la Vida Loca.

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Besos de amor, así lo decía Niga. Ricky Rick. ¡Qué buena música! Estás escuchando a través del dial 93.1 y tu programa Conexión Rumbera. De esta manera damos la bienvenida a aquellos que se están sintonizando a partir de este momento. El dial 93.1, bienvenidos a Conexión Rumbera. Saludos donde quiera que te encuentres. Por supuesto, saludando a aquellos que nos sintonizan a través del internet de Rumba FM Zaragoza. Saludos a las amas de casa. Saludos al transportista. Aquellos que andan a las diferentes avenidas, autopistas, carreteras, calles de Zaragoza y sus alrededores. Feliz día, prudencia en esos volantes, ¿ah? Son las 7:56 minutos, Zaragoza. 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
0: 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Son las 8, 2 minutos. Avanzamos en esta mañana alegre. Esta mañana de Rumba 93.1. Escuchamos al gran Ismael Rivera. Un clásico de la salsa. Mi Jaragual.

Si la gente quiere fiesta, le ponemos fiesta. Arriba Zaragoza, arriba ese ánimo. Ilegales, esto es Baila. Saludando a Giovanni, reportando sintonía desde su taxi. Saludos a la gente de Valdefierro.

0: Bien, llegamos a las 8:10 minutos de la mañana, 8:10 minutos en Conexión Rumbera. ¡Qué buen martes, ah! Si así está comenzando el día, que así fluya todo el día y hasta la anochecer sea de bendiciones este martes para su vida. Que todo lo que emprendas en este día sea prosperado. Son las 8:10 minutos. Bueno, la Policía Nacional intensifica la lucha contra la delincuencia multireincidente en Zaragoza. La Policía Nacional mantiene activa desde mediados del pasado mes de abril la Operación Mangosta, un dispositivo integral de seguridad dirigido a prevenir y minimizar la delincuencia multireincidente en la capital aragonesa. En este operativo participan de manera coordinada a distintas unidades de la Policía Nacional, entre ellos los servicios operativos de seguridad ciudadana. También están las comisarías de distrito de la ciudad, el grupo operativo de respuestas GOR y la Brigada Provincial de Policía Científica, contando además con la estrecha colaboración de la Policía Local de Zaragoza. Bueno, fruto del trabajo desarrollado hasta la fecha, se han practicado un total de 37 detenciones, logrando el esclarecimiento de 44 hechos delictivos relacionados con robos en interiores de vehículos, robos con fuerza y robos con violencia e intimidación, en los que se han intervenido además alcantarillas y otros objetos contundentes que habrían sido utilizados para la comisión de los delitos. Esta importante operación constituye un dispositivo heterogéneo que se adapta de forma dinámica a los puntos calientes en los que se detecta una mayor actividad delincuencial, reforzando la prevención y respuesta policial en aquellas zonas que requieren una actuación específica. Bueno, aplaudimos esta labor, de verdad que sí. Mil bendiciones a todos esos efectivos que muchas veces arriesgan su vida para tratar de mantener el orden público en la ciudad. Valga nuestro respeto para todos ellos. Bueno, cambiando de temas, el Hard Techno de Blackshot Tower se suma al cartel del Espacio City para las fiestas del Pilar 2026. El Espacio City de Zaragoza ha confirmado este lunes que el colectivo de música electrónica Black Wars volverá a la capital aragonesa con su experiencia sonora y visual. Esto será el 11 de octubre en plenas fiestas del Pilar. La Dark Roy, más aclamada del panorama europeo, vuelve al escenario más emblemático de la fiesta del Pilar. Esto lo ha anunciado el Espacio en su web Black Wars, en su proyecto que nació en Madrid en 2019 y que ha conquistado países de todo el mundo, desde Alemania, Italia hasta Estados Unidos o Colombia. El espectáculo, que ya visitó Zaragoza en 2025, reúne algunos de los nombres más destacados del techno y el hard techno actual. Pero de esta forma, Black Wars se une al cartel que el Espacio City está relevando o revelando poco a poco, y que ya cuenta con Mike Tower y Viva Suecia. Las entradas estarán disponibles en la web del Espacio City a partir del 20 de mayo a las 18 horas, con precios que van desde los 27 euros para el pase general a los 40 euros de la entrada VIP, con acceso a una zona acotada en el escenario. Ahí tienen esos datitos. A quien les interese. Son las 8:14 minutos y nosotros avanzamos con más música.
1: Un homenaje sincero para ti, Medardo.
0: Vámonos con esto de Cumbancheros.

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Oye, se le acabó la batería, vale. 8:24 minutos. Bueno, escuchábamos a Beca Quintanilla, Cumbia All Star. Rica y apretadita. Bueno, originalmente del General, una nueva versión, un poco más moderna, un poco más alegre, un poco más pachangosa, un poco más rumbera.

dejo recordándote mensajería WhatsApp. 976-09-6258. ¡Qué buena mañana! Alegría. 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En tu oficina, en tu sitio de trabajo. En la casa, en el hogar, en el coche, en el taxi. En el transporte público. Donde quiera que te encuentres. Gracias, Zaragoza. Saludo a la gente de Teruel. 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
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Son las 8:30 minutos de la mañana en Conexión Rumbera. Eso, a seguir moviendo la ciudad, escuchando Rumba 93.1 FM, la estación de los éxitos, la estación de los clásicos. Vamos con esto de Wilfrido Vargas.

0: el gran Wilfrido Vargas, el hombre divertido. Son las 8:35 minutos. Así avanza la mañana de hoy martes, 12 de mayo, en conexión rumbera a través de Rumba 93.1 FM.
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0: Te anda buscando un niño lindo. Esto es lo que hay. No hay más nada. Así lo dice, o lo decía, amigos invisibles. Esto es lo que hay, papá. Son las 8:42 minutos. 976-096258. 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Bueno, uno de los españoles aislados en el Gómez Ulla da un positivo provisional por hantavirus en la primera PCR. Uno de los 14 ciudadanos españoles desembarcados el domingo del MV Hondius y trasladado al Hospital Gómez Ulla de Madrid ha dado positivo provisional por hantavirus en la primera prueba PCR que se realizó a su llegada. Según esto, el Ministerio de Sanidad, que ha aclarado que esta persona no presenta síntomas y su estado general es bueno. Las autoridades sanitarias esperan conocer en las próximas horas los resultados definitivos de estos análisis, de los que depende el protocolo a seguir. El secretario de Estado de Sanidad, Javier Padilla, ha confirmado en una entrevista que a falta de realizar una segunda prueba sobre la misma muestra, la persona ha sido trasladada a una unidad de aislamiento y tratamiento de alto nivel conforme a los planes previstos. Esperamos que siga automático o asintomático. Iremos siguiendo la evolución, ha dicho Padilla, que ha abierto la puerta a modificar el plazo fijado para la cuarentena. En concreto, variaría el día cero a tener en cuenta por el último contacto de riesgo, de tal forma que estas 14 personas no pudiesen abandonar el hospital el 17 de junio, como había previsto el Ministerio de Sanidad en un inicio. Bueno, pasando la frontera, nos vamos a materia internacional. Naufragio de barco deja 14 desaparecidos en Malasia. La Agencia de Vigilancia Marina de Malasia, en el estado de Perak, informó que fue alertada el lunes temprano por un pescador local que encontró a los sobrevivientes flotando cerca de la isla de Pongor. Las investigaciones iniciales revelaron que el número total de migrantes en la embarcación era de 37. Hasta el momento se han rescatado a 23 víctimas, mientras continúan los esfuerzos para localizar a las personas restantes, aseguró Mohamed Shukrin Kobo, director estatal de la MMEA, en un comunicado emitido la noche del lunes. Bueno, las investigaciones preliminares también revelaron que partieron de Kisaran, Indonesia, el 9 de mayo, dijo. Añadió que la agencia desplegó lanchas, un helicóptero y aviones de vigilancia para buscar a los desaparecidos. Malasia, un país relativamente próspero, acoge a millones de migrantes procedentes de zonas más pobres de Asia, muchos de ellos indocumentados que trabajan en construcción y agricultura. Bueno, esperemos que los desaparecidos aparezcan y que aparezcan vivos, que es lo que se más se quiere. Son las 8:45 minutos. Vámonos con esto. Cumbia King.
1: Chocolate.
0: Eso. Sabes a chocolate. Ya venimos con más de Conexión Rumbera.

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0: Bueno, la colombiana Shakira, recordando uno de sus más antiguos éxitos,
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0: Pies Descalzos.
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0: O sea, el tema se llama Estoy Aquí, del álbum Pies Descalzos. Así sí. Estoy Aquí, de Shakira. De su álbum Pies Descalzos. Y por cierto, hablando de pies descalzos, la podóloga María Jesús dice que andar descalzo no te va a resfriar. Caminar descalzo tiene un montón de beneficios. ¿Qué tal? A quitarse los zapatos, se ha dicho.
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0: En un momento en que el calzado técnico, las suelas gruesas y los diseños cada vez más estructurados dominan el mercado, su propuesta resulta casi contracultural, dejar del pie que trabaje, según explica María Jesús, podóloga. Cuando se utiliza siempre calzado, especialmente si es estrecho, tiene una suela muy rígida o gruesa, el pie se acostumbra a no trabajar. El resultado, afirma, es una pérdida progresiva de fuerza y movilidad. El pie humano está compuesto por 26 huesos y decenas de músculos y ligamentos que actúan como base de sustentación del cuerpo. Si esa base se acomoda en exceso, puede volverse menos funcional. Caminar descalzo obliga a la musculatura plantar a activarse para adaptarse a las irregularidades del terreno, mejorar el equilibrio y estabilizar cada paso. Bueno, la podóloga subraya que la activación muscular del pie tiene un reflejo directo con toda la postura del cuerpo. Es decir, no se trata solo de fortalecer la planta o los dedos, sino influir en la alineación global. Desde el punto de vista biomecánico, el cuerpo funciona en cadena. Una base más estable puede contribuir a una mejor posición de tobillos, rodillas y caderas, lo que a su vez repercute en la columna. Por eso, María Jesús sostiene que este hábito puede ayudar a prevenir molestias como dolores de espalda o de rodillas. Además de caminar descalzo, la especialista recomienda alternar apoyos, andar de puntillas y también sobre los talones. Estos gestos sencillos activan distintos grupos musculares del pie y la pierna, favoreciendo el equilibrio y la fuerza. En su intervención menciona también la prevención de problemas frecuentes como juanetes o fascitis plantar, siempre entendidos dentro de un contexto global del cuidado de pie y sin sustituir la valoración individual de un profesional. Bueno, lejos de plantar o plantear cambios drásticos, la recomendación es accesible. Caminar descalzo entre 10 y 15 minutos al día. Puede ser en casa, en un entorno seguro y limpio o en superficies naturales adecuadas. El objetivo, explica la podóloga, es que con el tiempo los pies se sientan más libres y fuertes. No se trata de abandonar el descalzo por completo, de andar descalzo por completo, sino de permitir que el pie recupere parte de la función que a menudo delega en la suela. La idea de que el frío en los pies provoca resfriado forma parte del imaginario popular. Pero los catarros están causados por virus, no por la ausencia de zapatillas. Con humor y un tono didáctico, María Jesús, podóloga, aprovecha ese mito para abrir un debate más amplio sobre la salud podológica. Así que, caminar descalzo no te va a resfriar. Al contrario, es beneficioso para tus pies. 10 o 15 minutos. No es que vas a andar por la calle descalzo. Bueno, y con esta recomendación le ponemos punto final a la edición de hoy de Conexión Rumbera. Por mi parte, Conexión Rumbera continúa con Angélica Franco, que ya viene por allí. Andan donde buscando aparcar. Y más adelante Miguel Ángel también anda buscando dónde aparcar.
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0: La invitación es para mañana a las 7 en punto, donde este servidor Roberto Carlos López te estará acompañando bien temprano, 7 en punto, con titulares, noticias, entretenimiento, información, saludos, felicitaciones y buena música. 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
2: Vamos, listo. Salud, muchachos. Por esa mujer.
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0: Salud.
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0: ¿Y qué espera?
1: 9 de la mañana con 52 minutos. Seguimos con muchísimo más en Conexión Rumbera. Y sobre todo porque se viene información importante y relevante para todos aquellos que les encanta la comida colombiana. 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

0: algo de música, metámosle salsita esta mañana. Con un clásico de clásicos de la salsa.
1: Esto fue Califlow Latino.
0: El álbum de 1994. Una canción que hace este hombre que particularmente a mí particularmente me pone a suspirar. Esto se llama Solo Contigo, lo hace Víctor Manuel, cantante puertorriqueño. Y este sí, es un clásico de clásicos de la música de su álbum, Solo Contigo. Ya regresamos con muchísimo más y alista música. De Alejandro Sanz al lado de Gracie y muchísimo más.

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señores, 10 de la mañana con 5 minutos. Nos vamos como siempre con este bloque informativo para que usted esté al tanto de lo que pasa en su comunidad. Y arrancamos con información relacionada con Aragón. En este caso, con el presidente del gobierno de Aragón, Jorge Escón, quien ha expresado su preocupación como zaragocista por la delicada situación deportiva del Real Zaragoza al borde del descenso a la primera red DF, el cual ha alcanzado un proyecto por parte de la nueva Romareda, indicando de que no corre ningún peligro. Me preocupa la situación de Real Zaragoza, como me preocupa la situación de todos los equipos deportivos de nuestra comunidad autónoma, que están en situaciones en la tabla que no nos gustan, ha lamentado Escón en declaraciones a los diferentes medios de comunicación, de comunicación tras el acto de colocación de la primera piedra en promoción de las 640 viviendas públicas de alquiler del distrito de Miral. Bueno, es evidente que a nosotros no nos gusta que los equipos aragoneses estuvieran lo más arriba posible, y en esta misma manera pues sería una mala noticia para todos los amantes del fútbol. En ese sentido, ha insistido en que el año 2030 España va a ser anfitriona del Mundial de Fútbol, de que el cual la capital aragonesa va a ser sede, con lo que por ningún motivo se va a poner en riesgo la construcción del nuevo campo, lo que va a permitir acoger a la ciudad un mayor acontecimiento deportivo que se ocurre o se produce posiblemente en todo el mundo. Y justamente en información relacionada con Aragón, y en este caso con Jorge Escón y las viviendas, se ha reivindicado este lunes la colaboración público-privada entre instituciones que permitirá levantar 3.081 viviendas públicas en toda la comunidad, como las 640 que se empiezan ahora a construir en los barrios zaragozanos de Miralbueno y Rosales del Canal, que tendrán un precio máximo de alquiler de 586 euros, y sus inquilinos podrán recibir ayudas autonómicas para su renta que no superen el 30% de sus ingresos. Ascón ha participado en el acto de colocación de la primera piedra en las de estas promociones junto a la alcaldesa de la ciudad, Natalia Chueca, y el consejero de Vivienda, Fomento, Logística y Cohesión Territorial, Octavio López, y directivos de las empresas Urbania, Grupo Lobe y Govesivo, encargadas de la construcción y la gestión de las futuras viviendas públicas en alquiler. Los edificios se levantan en terrenos que el ayuntamiento ha cedido al gobierno autonómico, 305 en la confluencia entre las calles Francisco Rayo Laos y Sergio López Sas, y en Miralbueno, y 143 en la calle Hipólito Lor, también en el barrio, y 192 en la calle Richard Strauss y Rosales del Canal. Finalizamos rápidamente con información relacionada con Zaragoza. Y en este caso, la Universidad de Zaragoza, quien instalará detectores de radiofrecuencia como elemento disuasorio para impedir copiar las pruebas de acceso a la universidad en las próximas convocatorias de junio y julio. Fuentes de la institución académica han informado a diferentes medios de comunicación que cada día los métodos de copiar son más sofisticados, y UNISAR quiere ir en la línea que se va utilizando para ayudar a la vigilancia presencial y que se detengan, en este caso, cualquier tipo de fraude, teniendo elementos de más según avanzan los tiempos, avanzan los métodos, han añadido, señalado que UNISAR quiere ir a la línea con los tiempos. La primera convocatoria de PAU se llevará a cabo los días 2, 3 y 4 de junio. Información importante y como siempre relevante de los acontecimientos con los que amanecemos esta mañana, para que usted esté al tanto de lo que pasa en su comunidad, de la información de primera mano aquí en Conexión Rumbera. Nos vamos con peticiones musicales hasta ahora. Por cortesía de ustedes, los oyentes de Rumba FM, saludos para Celelda, que nos está escuchando en estos momentos y nos solicita esta canción, ¿Cómo te voy a olvidar?, de Los Ángeles Azules. Se viene bloque comercial, así que no se desconecten de la 93.

0: 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No te desconectes, ya volvemos.
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4: Mañana con 32 minutos. Seguimos con muchísimo más en Conexión Rumbera. Y antes de irnos a nuestro bloque de menciones, porque es importante hablar acerca de todas estas personas que hacen parte de la comunidad latina, la que ponen sus emprendimientos, la que contribuye con la economía de la ciudad. Pues demos de darle la cordial bienvenida a lo más escandaloso de este planeta. Y vamos a recibirlo como él se lo merece.

0: aplauso y algarabía, sí, señores. Para recibir a nuestro queridísimo viejo Migue. Hola,
1: hola. Hola, hola. Buongiorno, buona tutti. Buenos días. Bien, bien, bien, bien. Disfrutando de esta mañana, de este calorcito. Y nada. Disfrutando de todo, de toda la vida.
0: Qué bueno, qué bueno, qué bueno. Qué brutal de la vida, quedar agradecido en esta vida, definitivamente. Nada que hacer. Siempre hay que agradecer por todo lo bueno y por todo lo malo.
1: Sí, hay que agradecer por todo lo que nos trae la...
0: Sobre todo porque nos enseña, cualquiera que sea la situación que usted esté pasando en la vida, pues sí, siempre nos deja una enseñanza y todo tiene un porqué y un para qué. Así que, si usted le está pasando mal en estos momentos, no se preocupe que más adelante usted va a entender el porqué usted estaba pasando por esa situación.
1: Dice que Dios lo aprieta pero no ahorca.
0: Así es, el viejo Migue. Y antes de pasar con las celebraciones que tenemos los 365 días del año y con las menciones comerciales, pues tenemos saluditos de parte de los oyentes de Rumba FM. Oiga, y me tenía olvidada, yo debo hacer denuncia pública porque me tenía olvidada.
1: ¿Quién?
0: Don Pedrito.
1: ¿Pedrito?
0: Pedrito me tenía olvidada.
1: Oiga, sí, es cierto, hace rato no se comunica Pedrito.
0: Pedrito.
1: ¿En dónde andaba?
0: Por acá nos manda notita de voz, Pedrito. Hola, hola, buenos días.
2: Hola, buenos días.
0: ¿Qué más, mi corazón? Erika,
2: guapa, ¿cómo estás? ¿Cuánto tiempo sin,
0: oiga,
2: sin verte y escucharte?
0: A los años, caramba.
2: He tenido faena, ¿sabes? No podía tener siempre la radio puesta. La pongo en vez en cuando.
0: Bueno.
2: Okay. ¿Y cómo estás, amiga?
0: Bien,
2: bueno,
0: mi corazón.
2: Bueno, tengo ganas de verte y abrazarte. Bueno, ¿cómo te fue todo? Espero que bien.
0: Ya mejor,
2: Yo muy bien.
0: Qué bueno.
2: Así puedo pasar mañana.
1: Ok, Pedrito, a saludar.
2: A verte.
0: Qué bueno.
2: Sobre las 10:30.
0: Qué bueno. Y es que me pone horario y toda la cosa. Qué
1: vale. Vale, Pedrito.
2: Y tomamos un cafeito.
1: Ay, no. Vale.
2: A las 10:30 estaré por ahí por la emisora.
0: Bueno,
2: vale, Pedrito. Mañana miércoles.
0: Vale.
2: Y nada, ponme la canción de Imagíname sin ti, Remix. Saludo a todo el mundo.
0: Vale, claro.
2: Todo el mundo.
0: Sí.
2: Ok. Y nada, yo muy feliz. Ya pronto voy a tener mi boca arreglada.
0: Qué bueno, corazón.
2: Todo
0: qué
2: nuevo,
0: bueno, Pedrito.
2: Con el sonreír.
1: Ok, Pedrito, bueno.
2: Por la alegría, va para adelante.
0: Okay.
2: Bueno, un abrazo a Miguel Ángel cuando venga. Vale, un abrazo.
1: Aquí ya
2: nos
1: está,
2: vemos mañana.
0: Claro
2: si no,
0: que
2: si
0: sí.
2: No, pudiera venir.
0: Si nada extraordinario ocurre.
1: Vale.
0: Claro que sí, tan bello, Pedrito.
1: Ay, va a traer cafecito,
0: hijo. Va a traer café y todo.
1: Va a traer cafecito.
0: Oiga, qué bueno lo oye. Derrumba ese. Más oyentes como Pedrito. Ay, ay, ay, pasemos a... otra información, viejo Migue, porque como siempre las celebraciones no pasan por alto. Y hoy tenemos varias celebraciones de las cuales pues debemos de hablar. En este caso, hoy se celebra el Día de la Enfermería.
1: ¿El Día de la Enfermería?
0: Sí, señor.
1: Ya, pues,
0: o de las enfermeras.
1: O de las enfermeras también. Un saludo súper especial para todas las enfermeras que siempre hacen una labor muy... muy ardua con sus pacientes, ¿no?
0: Exactamente, así es. Y es por ello que hoy vamos a hablar acerca de esta importante labor de las enfermeras, o el Día Internacional de la Enfermería.
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0: Y es que hoy, 12 de mayo, se celebra el Día Internacional de la Enfermería con el objetivo de ofrecer un merecido homenaje a todos los enfermeros y enfermeras que a nivel mundial realizan esta labor para toda la humanidad.
1: Sí, es cierto.
0: Así también como rendir un tributo a Florence Nightingale, quien nació un 12 de mayo y es considerada la fundadora de la enfermería moderna. Y es que en el año 2026 el lema es "Nuestras enfermeras, nuestro futuro. Las enfermeras empoderadas salvan vidas". Y es que cada año la celebración de este día trae consigo un lema, y este año pues es este. Y es que ¿por qué es un día para las enfermeras y para los enfermeros tan importantes? Porque sí que es verdad que es una profesión a través de la cual se pone en práctica la atención de pacientes que necesitan de atención médica por presentar distintos tipos de enfermedades, trastornos de salud o que requieren cuidados especiales.
1: Okay.
0: Esta especialidad necesita de personas realmente comprometidas, amantes de su labor, ya que requiere de ciertas características humanas y filantrópicas que les permitan realizar un servicio de calidad autónomo y colaborativo.
1: Es cierto.
0: Así que en este caso esta celebración fue impulsada desde el año de 1974 por el Consejo Internacional de Enfermeras, quien fue fundado en el año de 1899 y actualmente es conformada por 130 asociaciones nacionales de enfermeros y enfermeras, y es por ello pues que hoy celebramos este día tan importante.
1: Es cierto, mira que muchas de las mujeres que trabajan acá en Zaragoza cuidando personas de la tercera edad, ya viejitos, muchas de ellas he conocido a muchas que son enfermeras que vienen de su país, son enfermeras allá y acá vienen a trabajar en esta ardua labor y homologando también ese título de enfermeras para, obviamente, para trabajar en un sitio mejor. Así. Pero mientras tanto van trabajando con los viejitos, cuidando viejitos, y como saben de enfermería, saben a qué hora darle sus medicamentos, saben cómo trataron a una persona y todo esto.
0: Totalmente.
1: Para todas ellas, feliz día, para todas las enfermeras.
0: Las enfermeras y su ejercicio, esta labor incansable que lleva años de generación y que en este caso siempre, pues en algún momento de la vida hemos sido atendidos por una enfermera.
1: Sí, es cierto. Enfermero. Sí. Cuando le colocan una vacuna.
0: Hombre, ¿quién es que pone? La enfermera.
1: La enfermera es la que le pone la vacuna a uno.
0: Vámonos con más celebraciones que tenemos un día como hoy y pasamos a otra información porque tenemos, en este caso, a los números por delante. Hoy se celebra el Día de la Mujer en las Matemáticas o Día de las Mujeres en las Matemáticas.
1: Ah, mira.
0: Hoy es el Día de mi Madre.
1: Ah, sí, porque ella es profesora de matemáticas. Sí, es cierto.
0: Hoy es un saludo muy especial para ella.
1: Las mujeres que se dedican a la matemática, hoy es el día especial.
0: Sí.
1: Las mujeres que suman, restan, multiplican, dividen.
0: Esta celebración fue proclamada en Río de Janeiro en el año 2018 por el Comité de Mujeres y Matemáticas de la Unión Matemática Internacional. La propuesta surgió en un principio de la Sociedad Matemática Iraní. La fecha se eligió por coincidir con el nacimiento de Marianne Markazanki, la primera mujer, no sé si lo he dicho bien, y única hasta el momento en recibir la medalla Fields, que lo consiguió en el año 2014 por sus contribuciones sobresalientes a la dinámica y a la geometría de las superficies de Riemann y en los espacios de módulos. Se convirtió en la primera mujer iraní reconocida por sus logros matemáticos. ¿Y qué se busca con este día? El objetivo es ofrecer una recopilación de eventos locales y virtuales que celebran las mujeres en las matemáticas, ya que provengan de una academia u otras instituciones. También se quiere incentivar a que se organicen eventos relacionados con mujeres en las matemáticas desde cualquier lugar, organización o institución, y para ello pues la organización proporciona algunas ideas y materiales que pueden ser útiles para celebrar este día, como eventos, charlas, en este caso cualquier tipo de actividad que se pueda celebrar o bien organizar de forma privada, de familia o pública, abierto a algunas personas en particular, de cómo de alguna otra forma poder enterarse de todo lo que las mujeres en las matemáticas tienen para ofrecer.
1: Así es, así es. Las mujeres que están celebrando este día, las mujeres matemáticas, profesoras, y por qué no también las ingenieras, las arquitectas que también trabajan mucho con esto que es la matemática, por mediciones, por todo, para todas ellas un feliz día.
0: Qué bueno.
1: Sí, sí, sí.
0: Sí, sí, sí, totalmente, totalmente. Oiga, hablando de enfermeras, para que no dicen, ala, qué bien que les deis visibilidad a la enfermera. Gracias, soy enfermera y estoy aquí escuchándolos. Qué bonito.
1: Bien,
0: para
1: pues.
0: Ti, corazón, que tengas un excelente día, que ojalá el Día de las Enfermeras sea una fecha importantísima a nivel general, que le sigan dando esa

El síndrome de fatiga crónica, uh-huh. El Día Europeo de las Pymes, celebraciones que tenemos un día como hoy aquí en Conexión Rumbera. Y nos vamos con algo de música, pero ya regresamos con muchísimo más porque tenemos que hablar de las celebraciones que se vienen próximamente para Zaragoza, para todas las mamitas. Por ahora, nos vamos con esto del nuevo álbum de Gracie. Se llama Mantis. Escuchen esta canción. Qué mejor manera de agradecerle a la vida con una canción que nos enseñe acerca de cómo vivir un poquitico más el liviano. Solo hace Gracie, el lado de Cultura Profética. Ya regresamos con muchísimo más.

0: de la mañana con 51 minutos.
1: Qué cosa tan linda.
0: Nos vamos con muchísimo más en Conexión Rumbera.
1: Qué precioso.
0: Y sobre todo porque llegan esas recomendaciones importantes y relevantes.
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0: 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Y seguimos con muchísimo más porque esto no acaba. 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
2: Dos domingos.
0: Dos domingos. 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
2: Perfecto.
0: Ay, qué bonitas canciones, ¿no? Qué bonito el bolero.
2: Bolero, sí, me encanta el bolero.
0: Sí, sí. Pues vamos con este éxito de... que tiene que ver con esta parte del bolero. ¿Por qué no darnos gustito musical? Con la guarachera de Cuba, la gran Celia Cruz, con esto... que justamente se llama boleros. Clásico de clásicos. Se lo amerita y se merece. Una canción como esta hasta ahora. 10 de la mañana con 57 minutos. Ya regresamos con información para todas las mamitas, así que no se desconecten de la 93.1.

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0: información importante porque sí, señores.
1: El amor de una madre.
0: Trabajo, trabajo, trabajo, sí tenemos.
2: Por eso he puesto un anuncio en este clasificado.
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0: Sí, señores, los anuncios clasificados de Rumba FM vienen cargaditos sobre todo de trabajo. Si usted está buscando trabajo en este caso, querido oyente, pues le tenemos en este caso plan para que se programe este próximo 20 de mayo porque tenemos feria de empleo.
4: Hay feria de empleo en este día de 20 de mayo, así que estén preparados porque ya se viene trabajo, trabajo sí hay. Estén pendientes de esta gran fecha porque se viene una gran feria, la Feria del Trabajo. Así que ustedes pendientes.
0: Sí, señores, la feria Mentalízate, esta feria llega este próximo 21 de mayo por parte de la Corformación en el polígono El Portazgo, nave 92 y 93. Esto va a ser desde las 9:30 de la mañana y hasta la 1:30 de la tarde para que si usted está buscando en estos momentos trabajo, está buscando empleo, pues llega esta segunda feria de empleo Mentalízate. Para todos aquellos que están necesitando trabajo, que están necesitando emplearse, pues esta es una excelente opción. Les vamos a dejar la información para que igual se programen, se inscriban con antelación y asistan a esta feria de empleo. Esto va a ser en el polígono El Portazgo, vuelve repito, nave 9293. Fácil de llegar, el autobús del casetero los lleva hasta allí, hasta la parada del polígono.
4: Fácil movilización, ¿no? Para llegar.
0: Así es, así es. Ya lo saben, 20 de mayo del 2026, esto será la próxima semana. Desde las 9:30 de la mañana y hasta la 1:30 de la tarde, organiza la Corformación y Fence Empresarial o Empresas del Metal, quienes van a estar ahí convocando a todas aquellas personas que necesiten emplearse. Ojo, porque trabajo sí hay. Y aquí los tenemos en los anuncios clasificados de Rumba FM. Como también tenemos anuncios clasificados donde buscan camarera. Y ojo, Miguel.
4: Camarera y camarero también, si no estoy mal.
0: Sí, señores, sí, señores.
4: Así que estén pendientes porque trabajo sí hay. Eso se lo están necesitando para que entre ya a trabajar. Lo único que necesita es que lleven el currículum. Ya le estaremos pasando la información a qué número telefónico lo pueden enviar para que trabaje como camarero, camarera en esta temporada, ¿no?
0: Así es, en Yogo Happy están buscando camarero o camarera. ¿Cómo poder encontrar más información? Pues envíe su currículum a el Instagram de Yogo Happy. Así de fácil, práctico y sencillo se va a poder enterar acerca de, en este caso, de cómo poder acceder a este trabajo. Están buscando camarero y camarera en Yogo Happy. Escriban el mensajito en Instagram y automáticamente se va a poder enterar acerca de los detalles de la oferta, persona con disponibilidad de tiempo. Así que ya la saben. Anuncios clasificados de Rumba FM. Si usted está buscando trabajo, si está quizás necesitando personal, pues esta es la ventana que usted se merece y que usted necesita para poder darse a conocer. Mande esa información a nuestra línea WhatsApp. Que sea por nota de voz o mensajito de texto al 976-096-258 y automáticamente con esto, pues vamos a poder darle voz a ese anuncio. Anuncios clasificados de Rumba FM.

0: mañana con 15 minutos. Yo me le bajo el bus, viejo amiga, pero usted continúa con muchísimo más. Mi amor, en Conexión Rumbera. Vámonos con algo también de este gran hombre que cumplió hace nada, la semana pasada. Su cumpleaños número 102, Willy Rosario, que nosotros seguimos cantando esas canciones a todo pulmón. Anuncio clasificado hace parte de una de ellas. Y esta canción que viene a continuación también hace parte de sus grandes éxitos musicales. ¿Qué pasa contigo? ¿Qué pasa contigo, viejo Miguel? ¡Ay, ay, ay! Con esto me despido, me les bajo del bus. Nos vemos mañana en una emisión más de Conexión Rumbera. Yo soy Angélica Franco y me encantó acompañarlos. El viejo Miguel se queda hasta las 2, ¿no?
1: Hasta las 2 de la tarde. Hoy tenemos entrevista especial, así que no la pierdan porque hoy estaremos hablando de Zaragoza Fashion Day. Así que no se deben... Ya sabrán de qué se trata y tendremos de esto y mucho más.
0: Vale, genial, genial. Entrevista sobre las 1:30 de la tarde.
1: A la 1:30 estaremos en la entrevista.
0: Ok.
1: Una especialista que vamos a hablar de moda. ¿Qué les va a pasar en Zaragoza en estos últimos días?
0: Hoy también tendremos a Nicky Barreto con nosotros.
1: Nicky Barreto, ¿no?, me estará acompañando, claro,
0: así
1: que
0: es,
1: sí.
0: Así
1: porque
0: es.
1: Si se trata de moda,
0: Nicky Barreto ella tiene que estar. Ella
1: obviamente.
0: A las 11 de la mañana con 16 minutos, ya saben, no se desconectan de la 93.1. Y si se quiere programar para este próximo evento de moda que va a haber aquí en Zaragoza, pues no se desconecten, conectaditos y muy pendientes de la programación. Yo les dejo la canción completita para que la escuchen. Nos vemos mañana en una emisión más de Conexión Rumbera. Cuídense mucho, chao.

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Ahí teníamos el gran Vicente Fernández, Yo no sé por qué borracho. Te recuerdo, éxito total en la 93.1 Rumba FM. Ya son exactamente las 11 de la mañana, 29 minutos. Continuamos con toda la música y obviamente con todos ustedes, todos los que se conectan a través de nuestro WhatsApp, el 976-090-158. Gracias por preferirnos y hacernos parte de su vida. Bueno, por acá tenemos lo más reciente de su último álbum. Se llama El Último Disco de Carlos Vives. Y hay un tema que lo hace Carlos Vives y Sergio George. Esto es una salsita sabrosa aquí en Rumba FM. Lo más reciente es de Carlitos Vives y esto dice así.

Oye, tremendo éxito. Ahí están los socios del ritmo. Otra como tú, es lo que decían. Un éxito que hubiera hecho famoso Eros Ramazzotti. Y ahora los socios del ritmo lo traían, lo evocaban en este día de martes. Martes ya 12. Martes 12. Oye, martes 12. Casi el martes 13. Pero no, menos mal que no. Martes 12, celebrando. Y ya se acerca el día de mami. Vamos con esa tremenda fiestota. Ya les estaré hablando sobre esto y mucho más. 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

y ahí escuchamos el más reciente trabajo de Dulce Nava, ese es El Traicionero. Ya son exactamente las 11 de la mañana, 51 minutos. Bueno, y continuamos con más éxitos, más canciones, más peticiones sobre musicales, y vamos a saludar a los oyentes que están ingresando en este momento a la sintonía de la 93.1. Muchas gracias por preferirnos, muchas gracias por estar ahí. Ahí tenemos saludos especiales. El hombre Ricardo, Ricardiño, me dice: hola viejo amiga, aquí como siempre manejando, llevando la paquetería de un lugar para otro, pero aprovechando el momento para saludarle. Si me puedes colocar la canción El Motor, el merengue El Motor. Claro que sí, ese es un merengazo hecho por el Manny Cruz. También está Camilo, la Organización Secreta, mejor dicho, esto está de locura, está de pelos ese merengue, como dicen por ahí, está de pelos. Vamos a disfrutar de la buena música y saludando obviamente a la gente que viene conduciendo, a la gente que está en casita, a los que están en las naves. Hoy saludos súper especiales a todas las enfermeras que nos están sintonizando en este momento. Un saludo especial para todas ellas, a todas las enfermeras que están en su día. Un saludo de parte de Rumba FM, de parte del viejo Miguel. Las estamos saludando. Vámonos con esta canción, se llama El Motor. 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

0: siendo el papá.
1: Oye, sí señor, sigo siendo el papá. Lo que dice Silvestre Dangón con tremendo éxito. Son exactamente las 12 del mediodía con 6 minutos. Bueno, y a esta hora de la mañana nos vamos con más recomendaciones. 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Bueno, ya tenemos oyentes en sintonía. Margarita del barrio Actur me dice: hola viejo Miguel, buenos días. Si me puedes colocar una bachata, por favor, la que tú quieras. Claro que sí, ya la colocaremos. No te preocupes, Margarita, que ya estaremos colocando bachatas y mucho más. Así que nada, un saludo especial también para todas las comunidades en todos los sectores, en toda Zaragoza. Vamos con buena música. Un tema que me lo solicitan bastante, es bastante pedido este año. Creo que es de las bachatas más solicitadas aquí en Rumba FM. Y esto se titula Ay San Miguel. 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

Oiga, qué buen tema. Eso se llama De Carne y Hueso. Ahí estaba Andrés Cepeda al lado de la única, la dama de la canción, la señora Arelis Henao, la reina del despecho. Sí, señores. Son las 12:25. Vamos con más recomendaciones a esta hora de la mañana. 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Bueno, y hasta ahora en la mañana de las 12:27, vámonos con más música, vamos a alegrar el día. Un merengazo, me dicen por acá, viejo Miguel, un merengazo, vámonos con buen merengue a esta hora de la mañana, y esto lo hace Josie Esteban. Hoy me voy de fiesta, Josie Esteban.

0: Oiga, tremendo exitazo. Ahí estaba nada menos que Carlos Vives con tremenda canción Sombra Perdida. Vámonos con más canciones, más éxitos a esta hora de la mañana. Continuamos con este gran éxito, Fusión 4. Y esto es el Tipi Tipa Tapata. Tipi Tapa.
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3: 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Bueno, ¿qué tal si continuamos con más música, más éxitos en esta mañana de día lunes, de martes, en este día que está soleado, día bastante clarito para que la gente lo disfrute y la pase sabroso? Vámonos con éxitos, solo éxitos en Rumba FM. Una cumbia me están pidiendo para acá, cumbia se le tiene cumbia a todos nuestros oyentes. Aquí está el grupo 5 y esto que dice, ¿cómo se olvida?

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Ahí tenemos el gran Leo Dan con tremendo éxito a la sombra de mi madre. Éxito en Rumba FM en la 93.1, solo éxitos. Ya son exactamente las 12 del mediodía con 53 minutos. Bueno, y tenemos más saludos, más reportes de sintonía que hoy nuestros oyentes nos dejan a través de nuestra línea del WhatsApp. 976-096-258. Me dicen, viejo Migue, por favor, una salsita. Claro que sí, salsa viene. También está mi amigo Ion Sultana, el sultán de sultanes, el rey de reyes, aquí está con nosotros. Ion Sultana dice, saludos viejo Migue, que tengas una linda mañana de martes. ¿Me puede colocar una canción, por favor, de Héctor Acosta? La canción, Si tú estuvieras, gracias mi gran amigo, esa es la del Torito Acosta, sí señor, con mucho gusto, ya te la colocaré. Primero vámonos con algo de salsa que me están pidiendo los oyentes hace rato, me dicen, viejo Migue, una salsita, por favor, una salsita, claro que sí, vámonos con salsa. Todo esto y mucho más en la sintonía de la 93.1 Rumba FM.

Bueno, y también un saludo especial para el hombre José el Costeño, que también está por ahí conectado. También le han dicho por ahí que está conectado José el Costeño. Un saludo súper especial. Vámonos con salsa, salsa de la clásica, salsa de la buena, salsa para disfrutar. Digamos, vámonos con un éxito, por ejemplo, esto que hace Grupo Niche, vamos a recordarlo con este gran clásico. Esto se llama Gotas de Lluvia. Éxitos, solo éxitos en Rumba FM.

Bueno, escuchamos al doctor Urbana, Héctor Acosta, Torito, con Si Tú Estuvieras Aquí, Éxito Total en Roma FM, la 93.1. Bueno, y saludando también a Maribel, que está con nosotros, pendiente de la sintonía. Maribel, que está solicitando sus éxitos, sus canciones en esta mañana de día martes. Dice, buenos días, Miguelito, aquí escuchándole. Si me puedes colocar un tema, ¿qué hago si te pierdo? Este vallenato de los Diablitos. Claro que sí, esa viene. Esa viene porque viene. Aquí lo tenemos, vallenato del bueno. Aquí está ese gran clásico de los Diablitos. Pero ¿qué hago? ¿Qué hago si te pierdo? 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

0: Bueno, y son exactamente la 1:30 p.m. Continuamos en sintonía la 93.1 Rumba FM. Pero esta tarde no estoy solo, ya me encuentro rodeado y como siempre de hermosas mujeres. Soy la envidia de más de un zaragozano en este momento, ya que estoy en esta cabina solo con mujeres que tengo una entrevista muy, pero muy interesante. Y además de, bueno, de solo mujeres, una que es hace parte de la casa, siempre está con nosotros colaborándome siempre que hablamos de moda, de desfiles, de algo especial. En Zaragoza, obviamente, siempre me tiene que estar con nosotros. Y hablando de la moda, nada menos y nada más que quiero recibirla con un fuerte aplauso, nada menos que a Nikki Barreto, que es parte de la casa de Rumba FM. Así que recibámosla con ese fuerte aplauso. Eso, Nikki Barreto, buenas tardes. A ver.
1: ¿Están?
0: Ahora
1: hola,
0: sí.
1: Miguel.
0: Hola, ¿qué tal?
1: Sí, genial.
0: Genial.
1: Bueno, ¿qué tal están los oyentes de Rumba FM? Hoy vamos a tener una entrevista muy especial, por eso alargamos un poquito esta conexión.
0: Sí.
1: Porque nos visita gente de Madrid.
0: Hoy tenemos gente de Madrid.
1: Hoy tenemos gente de Madrid porque vamos a hablar de un evento que promete convertirse en uno de los grandes encuentros de la moda, de emprendimiento, de networking, y yo creo que es algo que a muchas personas nos gusta, nos interesa, y es un proyecto que ya se ha realizado en Madrid y ahora lo trasladamos a Zaragoza. Queremos saber el porqué, queremos saber qué va a haber, la fecha, qué conlleva todo esto, así que damos la bienvenida a Jimena Rosero, a Dolquiza Olivares y también a María Valverde para que nos cuente un poquito más de lo que va a ser la Fashion Day. ¿Sí? ¿Así es?
0: El Zaragoza Fashion Day.
1: Correcto, Zaragoza Fashion Day. Así que
0: adelante. Con ese fuerte aplauso, sí señor, para recibir a estas mujeres que vienen a hablarnos sobre este gran evento. Así que está con nosotros Jimena Rosero. Buenos días.
2: Buenos días, gracias por la apertura y saludarles a todos los oyentes. Bueno, nosotros venimos de Madrid a celebrar el gran evento que se va a realizar de moda. Nunca se ha celebrado un evento de esta categoría.
0: De esta magnitud de acá en Zaragoza. Ajá, exactamente.
2: Así es. Junto a Dolquiza Olivares dirigimos el Madrid Fashion Day, que prácticamente es la edición más importante de Madrid. Y de allí vamos a diferentes ciudades y en este caso pues hemos pensado que Zaragoza es la ciudad ideal para poder celebrar una de las ediciones, en este caso el Zaragoza Fashion Day. Somos responsables de esta edición y por supuesto lo que queremos hacerles es invitarles de manera formal a este importantísimo evento. Es una plataforma de proyección empresarial con un espacio de alto nivel. El Zaragoza Fashion Day reunirá destacadas marcas, diseñadores emergentes y consolidados, firmas de belleza, empresas de imagen, negocios de lujo, emprendedores, patrocinadores, medios de comunicación, influencers, personalidades del ámbito social, cultural y modelos destacadas, emergentes. Y por supuesto queremos que Zaragoza se engalane con el gran Zaragoza Fashion Day. Pero os quiero presentar a mi socia y directora también del Madrid Fashion Day, que ella les va a contar más con todo lujo de detalle en qué va a consistir esta jornada de 6 horas el día 6 de junio.
0: Eso, tenemos con nosotros también entonces a Dolquiza Olivares, que está con nosotros en este día también. Ese fuerte aplauso. Dolquiza, bienvenida. Eso.
3: Muchísimas gracias.
0: A ver, ahí tenemos, perdone. Si hablamos más al micrófono, a ver.
3: Ahora sí.
0: A ver.
3: Hola.
0: No, va a tocar que hagamos.
3: Hola. Eso. Ahora sí.
0: Eso, ahora sí le tenemos.
3: Pues primero, muchísimas gracias a ustedes y a toda la tele, bueno, a la audiencia que nos está escuchando ahora mismo. Lo que traemos de Zaragoza Fashion Day es un encuentro de marcas, un encuentro de personas. Donde el público puede entrar gratuitamente, no hay que pagar absolutamente nada. Si usted quiere ir, puede entrar porque tenemos una invitación personalizada para cada persona que quiera ir. Se aceptan, por el horario, se aceptan sobre todo jóvenes, gente adulta. Si alguno quiere llevar algún niño, puede hacerlo, pero realmente es un evento orientado para marcas, para emprendedores, para gente que quiere saber un poco de todo lo que es el emprendimiento.
0: Ok.
3: Será el día sábado 6, de 2 de la tarde a 8 de la noche. ¿Qué vamos a tener ahí? Vamos a tener todos los renglones que cabe a nivel empresarial. Va desde viajes, servicios, cosméticas, productos de belleza, nutrición. No solamente marcas nacionales españolas, también marcas internacionales, incluso hasta alguna asiática que van a estar, que no la conocen, pero que van, que el público que disfrute de la jornada va a conocer. Y esto va ligado a lo que son ciclos de networking, donde clubes de empresarios y asociaciones de empresarios también van a relacionarse para que sirva como un atractivo a personas que quieran pues introducirse en el mundo del emprendimiento. Y culminamos con unas secciones de modas.
0: Bueno, una preguntita tengo yo. Muchas personas que nos están escuchando en este momento, que de pronto tienen sus almacenes de moda o están trabajando con, que son diseñadores y están en Zaragoza y quieren participar en este gran evento de Zaragoza Fashion Day, ¿qué debe hacer para inscribirse? ¿Cómo hacer para participar en esta plataforma de networking y ser ese, como que le hagan ese reconocimiento empresarial?
2: Bueno, es muy importante que haya participación, por supuesto. Lo que queremos es visibilizar a diseñadores, atelieres, tiendas multimarca de aquí de Zaragoza. Lo que queremos es aportar esa visibilidad nacional e internacional, ya que estamos hablando que incluso vienen las modelos de internacionales y eso repercute a nivel internacional. No hay ningún problema, pueden contactar con nosotros a los teléfonos que están puestos en la publicidad o al 666-786097 y ya les hablamos sobre las condiciones. Sobre todo hay ciertas normas que hay que cumplir durante el evento, donde la jornada, ya que en Madrid, por ejemplo, tuvimos una afluencia de alrededor de 1.200 personas en rotación durante esas 6 horas. Ahora mismo estamos hasta ahora alrededor de entre 600 y 700 personas ya apuntadas en Eventbrite para esa asistencia. El objetivo principal es impulsar, por supuesto, el talento, fortalecer la visibilidad, como os digo, de las marcas participantes y generar nuevas oportunidades de negocio. Así que no solamente las firmas de moda, floristerías, tiendas de comunicación, asesorías, agencias de viajes, absolutamente todos, incluso los escritores. Nosotras como gestoras culturales estamos en la obligación y en el deber de impulsar la cultura. Entonces pueden hacer presencia escritores en medios de comunicación como vosotros. Muchísimas gracias, ya que con esto nosotros movemos muchos medios de comunicación y podemos unirnos y poder visualizar nuestras marcas a las que representamos con nuestros medios de comunicación. Y sobre todo importantísimo, la extensión comercial, tanto como os decía, a nivel nacional e internacional. Estamos abiertos a todos y sobre todo también si hay modelos o personas, mujeres, hombres, señoras o señores que también quieran conocer cómo se puede modelar. Esta es la oportunidad que nosotros os permitimos con unas pautas para que ellos puedan participar como modelos, hombres, mujeres.
0: Okay.
2: Niñas, en este caso, niños, como decía Dolquiza, pues es más bien un evento adulto, pero eso no quiere decir que no puedan participar.
0: Ok, perfecto. Nikki, es tremendo este evento que se viene y obviamente con tantas marcas que se van a participar de aquí de Zaragoza. Tú también, me imagino que también estarás presente, ¿no?
1: Pues yo sí, yo tengo muchas ganas de ir. Ya saben que yo, aparte de social media manager, soy asesora de imagen. Me encanta todo este tema de la moda. Y yo quiero saber, ¿hay alguna plataforma en la cual las personas puedan ver qué marcas van a participar o qué se van a encontrar? No sé si hay alguna plataforma que nos puedan informar sobre ello para estar a la expectativa de qué es lo que va a haber. Y si hay alguna fecha límite en la cual las marcas se puedan apuntar, pues cuanto antes es mejor. Eso está claro, pero yo creo que hay personas que a última hora pues están con esa idea, si me apunto, si no, que invito a todos a apuntarse, pero si sabemos esa fecha límite y alguna plataforma de información o para saber cómo ha ido también en Madrid y próximamente en qué más sitios puede haber este gran evento.
3: Bien, estamos trabajando precisamente la plataforma en Instagram de Fashion Week, Fashion Day. Se llama así mismo Fashion Day, donde va a estar reflejado lo que ha sido Madrid y lo que va a ser Zaragoza. Pero independientemente de eso, a través también de la revista de Jimena pueden tener información y de todas formas también el acceso a través de la plataforma. Si te metes en Eventbrite Zaragoza y pones el día 6, vas a ver las inscripciones, los enlaces para participar. Cualquier marca o diseñador o diseñadora que quiera participar con nosotros a través de María, que ahora va a hablar, se puede acercar a través de nuestros teléfonos, a través de nuestros correos. El correo principal nuestro es madridfashionday@gmail.com. O sea que es muy fácil contactarnos. Estamos abiertos a que Zaragoza brille como siempre y que esto sea un precedente que luego llevaremos, porque no solamente nos quedamos aquí, seguimos después de aquí, hay más sitios donde va a estar el Fashion Day, y no solamente en España, también fuera de aquí.
0: Ok, y tenemos también a María, que está con nosotros en este día, que nos va a comentar sobre qué clase de empresa puede también vincularse con nosotros, porque no solamente es moda, no solamente fashion, son diferentes las empresas que pueden hacer parte de este evento, y está con nosotros María Valverde, que es la representante de este evento.
4: Hola, buenas tardes. Nada, saludar primero a mis compañeras. Muchas gracias por la oportunidad, a Alex también, que ha sido generoso pues de permitirnos este espacio. Y sí, así es. A ver, el tipo de empresa, no tenemos una limitación, prácticamente pueden venir peluqueros, abogados. Estamos abiertos a todo, porque prácticamente es para impulsar el negocio. Es una estrategia de negocio que no es solamente moda, sino pues para todo tipo de empresa, pequeños empresarios, grandes empresas que están dándose a conocer. Okay. Prácticamente eso es lo más importante. Y sí que es verdad de que aquí estamos en Zaragoza, estamos disponibles tanto por medio de redes sociales, que ya están publicadas en Ecuatoriano en Zaragoza, también en las páginas web y en diferentes medios de comunicación, como si también podrían comunicarse al 681-059-463 para cualquier tipo de duda directamente o en el de mis compañeras. Pero prácticamente si necesitan algún tipo de duda o cosas que necesiten para el momento solucionarlas, pues podrían comunicarse conmigo pues para poder resolver. Invitarles a que vengan, que va a ser un gran evento, es una gran oportunidad para todas las empresas, de que estaremos aquí el día 6 de junio desde las 2 de la tarde hasta las 8 de la tarde en Garden.
0: En la discoteca, eso así le iba a preguntar, el lugar y el sitio en Garden. Es en Garden Discoteca.
4: Así es.
0: Ahí estaremos pues este próximo 6 de junio, así que la gente que se prepare, Niki, tenemos de pronto algo pendiente, algo por preguntar a nuestras invitadas en este día de martes.
1: Sí, correcto. Más que nada habéis comentado que cualquier persona está invitado a ir a conocer, no solo emprendedores, me imagino, sino también cualquier persona que quiera, el público, estar en contacto con estas marcas y conocer. ¿Se va a vender ahí? ¿La gente va a poder comprar o cosas así? Sobre todo

0: enlace donde todo el mundo se puede apuntar y ahí obtienen un QR. Es gratuita, como hemos dicho, es gratuito. No importa que asistan desde las 2 o hasta las 8, pueden estar permanentemente ahí o esperar si quieren ver el desfile de tal persona, de tal diseñadora que más les guste o de tal diseñador, pues pueden disfrutar. Y pues si no tienen el tiempo suficiente con que vayan un momentito y puedan disfrutar, pueden comprar también ahí, también tendrán degustaciones de las personas que participan. Y la idea es un compartir y que todos tengan acceso a veces a la inalcanzable pasarela de ediciones pues limitadas únicamente a este tipo de personas. Otra cosa importante es que tendremos ediciones a futuro después del Zaragoza. Tenemos Barcelona, tenemos Nueva York, tenemos Milán, tenemos Londres y alguna otra ciudad.
1: Alemania, Suiza.
0: Alemania, Suiza, sí, efectivamente. Y en Madrid, como las ediciones anteriores, pues en diciembre.
2: O sea, digamos, de las empresas estaba diciendo, tendremos también, digamos, podemos ir a comprar de lo que estén sacando. Tenemos como una especie de, no sé, de un mercado para adquirir todas estas que están haciendo o mostrando ese día, sí, de este evento.
0: Sí, correcto. Si ellos venden, por decirte, cosmética o venden viajes, todo el mundo puede comprar y sobre todo obtener un precio especial que normalmente no lo obtienen en sus tiendas o en sus oficinas. Es un momento importante para todos, siempre miramos la oferta, pues es nuestro momento de ir a comprar oferta. E incluso la ropa de los desfiles también se vende, porque es ropa real, no solamente ropa de pasarela, la ropa de fantasía, ¿no? Sino la ropa y los vestidos que se van a presentar, se puede comprar. Tenemos acceso a comprarlo por un precio realmente adecuado y acorde a los bolsillos.
2: Ok, eso va a estar genial, Nicky Barreto, va a estar genial esta presentación que tendremos este próximo minuto. Cuéntame, Dolquiza, ¿qué más tenemos pendiente?
1: Importante, queremos hacer un detalle para todo el público que vaya. Y este detalle es que no solamente pueden ir, mirar, preguntar, comprar. Cada hora nosotros vamos a tener un regalo. Un regalo para cualquier persona agraciada del público procedente o como cortesía de nuestros patrocinadores, de las mismas marcas que están ahí. Así que lo tengan pendiente. Y en el espacio de moda que van a estar diseñadores importantísimos, sí queremos resaltar un talento local y es la presentación oficial de Estela Mendoza, que va a tener un lanzamiento impresionante y queremos que toda la gente de Zaragoza la pueda apoyar porque es un talento de aquí.
2: Bueno, así que eso es la invitación que tenemos, Nicky Barreto, para este próximo... Cuéntamelo.
0: Sí, me permites. Esta parte es muy importante, que en cada ciudad y en cada punto lo que hacemos es impulsar una diseñadora o un diseñador emergente.
2: Ok.
0: Aquellos que muchas veces han sido atelieres de marcas bien muy importantes, internacionales, pues en este caso sean ellas las que puedan demostrar, enseñar esos diseños propios. Así que apoyarle a esta gran mujer y por supuesto a su hija que ha hecho posible que el Zaragoza Fashion Day llegue aquí. Ella ha querido hacer el sueño realidad de su madre y nosotros le hemos apoyado desde el minuto cero para que pues una hija, como no, haga este sueño realidad.
2: Y más en este mes que estamos en el mes de la madre, ya estamos enseguida en el mes de junio, pero aún celebrando a las madres y cumplirle este sueño a esta chica, ¿no? De hacer ese sueño realidad.
3: Correcto, así es. Y por último, preguntarle si hay marcas de Madrid que se van a trasladar aquí para acompañarnos o para saber, o solo vamos a encontrar marcas de Zaragoza.
1: La logística de los fashion nuestro es que tenemos un gran público fidelizado, tenemos la suerte de que las marcas participan, se enamoran del trato, se enamoran de la profesionalidad del evento y luego nos acompañan.

0: con nosotros vienen 15 marcas de Madrid.
1: 15 marcas de Madrid.
0: 15 marcas de Madrid, muchas de ellas internacionales, pero también hay muchas que pertenecen a España, pero la gran mayoría son ya marcas muy establecidas de cierto renombre que nos van a acompañar, pero también no vamos a dejar que la ciudad invitada o uh-huh. la ciudad anfitriona se quede. Ahí también, y muchas gracias por el apoyo de tantas llamadas que estamos recibiendo de marcas interesadas que quieren participar. Eso hay que reconocerlo. Ya hemos lanzado la publi hace 2 días y ya hemos reventado el Eventbrite. Y ya estamos abriendo otro nuevo cupo y nos están llamando muchos empresarios de aquí. Así que muchísimas gracias por la confianza.
1: Podríamos recordarles a los oyentes las redes sociales donde pueden encontrarlos para de pronto que tengan alguna duda de este gran evento o cómo suscribirse para asistir, para estar presente en este evento empresarial, en este networking.
2: Así es. Bueno, lo más fácil y que nos llega a nosotros directamente como organización es a Madrileña TV en todas las redes sociales. Pueden contactar por Facebook, por Instagram, por TikTok o Jimena Rosero, que somos prácticamente la organización y no hay ningún problema. Nosotros les abrimos las puertas y, por supuesto, hay un sitio para cada uno.
1: Nicky Barreto, ¿algo para terminar, algo para culminar ya con esta entrevista del día de hoy?
3: Nada, yo creo que invitar a todos nuestros oyentes, tanto de la comunidad latina como los que no son, a participar en este gran evento. Hoy en día se lleva mucho esto, ¿no? Este evento de experiencia, que es algo que nos gusta, de conexión. Y emprendedores o gente que quiere conocer nuevas marcas, que quiere también contribuir y colaborar con gente que recién emprende o con ateliers, como nos comentaban, o otros negocios, es una gran invitación para el día sábado 6 de junio a partir de las 2 de la tarde en Garden Fusión. Y nada, ya por parte de Rumba FM estaremos publicando el flyer, enviaremos el enlace también para aquellos que quieran inscribirse y para las personas que quieran ir como público, que también es muy importante saber cuántas personas van a poder asistir, así que estar atentos a las redes sociales de Rumba FM Zaragoza y Madrileña TV, nos has comentado, y cualquier cosa con María Valverde, que os va a poder dar toda la información por teléfono.
1: Bueno, muchísimas gracias a Jimena, a Dolquiza, a María por estar con nosotros y darnos esta información tan válida. Me despido de ustedes, no sin antes darles ese fuerte aplauso a ustedes. Muchas gracias por haber asistido el día de hoy. Y nada, invitación para me imagino una antesala para invitadas también para que vengan acá y sigamos hablando del evento. ¿Les parece?
2: Muchas gracias.
1: Bueno, muchísimas gracias. Yo me despido, vámonos con música y ya vengo más adelantico con algo de más de Rumba FM. Me despido con esta bachata que hace nada menos que el chaval de la bachata.

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1: J Balvin, La Familia, Sky, Mosty.
2: Hola, ¿qué tal, amigas y amigos? Sean todas, sean todos bienvenidos una vez más a El Tardeo Rumbero a través de Rumba 93.1 FM, la estación de los éxitos. Desde ya estamos listos, preparados, al pie del cañón para llevarte 120 minutos de buena música, la mejor selección musical, por supuesto acompañado de titulares, noticias, informaciones, entretenimiento. Saludos, felicitaciones, todo esto y mucho más. Hasta las 7 de la tarde estaremos en El Tardeo Rumbero. Bueno, hoy lunes, hoy martes, 12 de mayo, dándole gracias a nuestro amado eterno Dios por permitirnos estar con ustedes una tarde más. Una tarde bastante fresca, una tarde bastante bonita.
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2: 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Hay amenazas de lluvia según en el pronóstico meteorológico. Sin embargo, bueno, estamos preparados para todo. A usted, mil bendiciones, Zaragoza. Gracias por preferirnos. Gracias por estar pegadito del dial 93.1. Saludando a toda nuestra bella audiencia que están pegados del dial 93.1, también aquellos que nos sintonizan a través del internet Rumba FM Zaragoza, bien sea en cualquier rincón del planeta o bien sea que vayas en tu coche a través del dial o a través del internet, donde quiera que te encuentres y de la manera que nos estés escuchando, gracias, mil bendiciones.
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2: Bueno, ya escuchábamos a J Balvin, Farruko, 6 a.m., 6 de la mañana. Son las 5 o 6 minutos. Yo soy Roberto Carlos López. Esto es una nueva edición de El Tardeo Rumbero.
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2: Son las 5:13 minutos. Escuchábamos a Agua. Barbie Girl. Son las 5:13 minutos. Escuchas el tardeo rumbero a través de Rumba 93.1. 12 de mayo. Hoy es Día de las Enfermeras, ¿ah? Qué bueno, felicitaciones, mil bendiciones para esas guerreras. No es fácil ser enfermeras.
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2: Se los digo yo que tengo una hermana. Pero la enfermería es una profesión a través de la cual se pone en práctica la atención de pacientes que necesitan atención médica por presentar distintos tipos de enfermedades y trastornos de salud y que requieren cuidados especiales. Creo que la profesión de enfermería, más allá de cuidar a un paciente y atenderlo físicamente en algún dolor, alguna herida, más allá de eso, la enfermera debe tener una vocación de servicio, atender con amor. Sí, señor. Bueno, con todas las profesiones, todo lo tenemos que hacer con amor, con pasión, con ganas, para que nos salgan las cosas bien. Sí, señor. Así que celebrar hoy el Día de las Enfermerías. Saludos a todas las enfermeras de España y del mundo, aquellos que nos puedan escuchar a través del internet, donde quiera que se encuentren. Felicitaciones. Pero y por cierto, el Colegio de Enfermería de Zaragoza reclama mejoras en sus condiciones para evitar el éxodo de profesionales. Con motivo del Día Internacional de la Enfermería, el Colegio de Enfermería de Zaragoza demanda la adecuación de las plantillas de los ratios europeas, la reducción de la carga de trabajo y la mejora de las condiciones laborales para evitar el éxodo de profesionales. Bueno, además, tal como ha informado el Colegio Oficial de Enfermería, reclaman el reconocimiento del nivel A1 y el aumento en el ritmo de implantación de los perfiles de enfermería especialistas. Para celebrar el Día Internacional, las enfermeras zaragozanas han instalado una carpa en la Plaza Santa Engracia desde las 10 hasta las 18 horas para que la ciudadanía se acerque y comprenda la importancia de contar con enfermeras especialistas. Durante la jornada, las enfermeras resolverán dudas sobre la mejora de hábitos de vida, prevención de enfermedades y otras cuestiones relacionadas con las distintas patologías. A esta hora todavía están allí. El Colegio de Enfermería de Zaragoza se une a la conmemoración del día 12 de promovida por el Colegio Internacional de Enfermería. Bajo el lema "Nuestras enfermeras, nuestro futuro", las enfermeras responderadas salvan vidas. Así que bueno, felicitaciones a todas las enfermeras. Son las 5:16 minutos de la tarde. Vamos con más música.
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2: Eso, vamos con The Franklin Band. Esto se llama Pedacito a Pedacito. Súbele volumen, Zaragoza.

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0: Son las 5:26. La gran manzana. ¿Dónde estás, vida mía? Que no te encuentro, chica. ¿Dónde te metiste? Son las 5:27. Te recuerdo mensajería WhatsApp 976-096258.
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0: Qué linda tarde, ¿ah?
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0: Qué linda tarde, qué hermosa tarde. En compañía de la 93.1. Saludando a las amas de casa que a esta hora están degustándose de un rico cafecito. Aquellos que andan en sus coches.
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0: En el taxi, en el transporte público. Donde quiera que estés. Ahí llega el día 93.1. Bendiciones. 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
0: 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Vámonos con esto de Celia Cruz. 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

0: Son las 5:38 minutos.
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0: Bueno, la Feria Internacional de la Garnacha regresará al Parque de Macanás entre el 4 y el 7 de junio. La Feria Internacional de la Garnacha y la Gastronomía Sostenible regresará al Parque de Macanás de Zaragoza entre el 4 y el 7 de junio, un día más que el año anterior, con un programa repleto de maridajes y catas para acercar a los asistentes al mejor vino de la provincia. Se espera que esta segunda edición cuente con el respaldo y la buena acogida que tuvo la feria en su estreno, por lo que pasaron más de 20.000 visitantes, una cifra que se espera también alcanzar o incluso superar este año, consolidando a Zaragoza como destino gastronómico y enoturístico de referencia. La celebración del festival nos permite contribuir a otro de los proyectos estratégicos que tengo como alcaldesa de la ciudad, que es la organización de eventos culturales y deportivos para la ciudad. Estamos consiguiendo que los bares y los restaurantes de la ciudad de Zaragoza facturen más, que los hoteles se llenen, que se beneficien los comercios, los taxistas o el transporte urbano. Esto lo ha apuntado la alcaldesa de Zaragoza, Natalia Chueca. La feria contará con la participación de cerca de 20 bodegas en el Parque Macanás. Se situarán 30 casetas desde donde se realizarán degustaciones y venta de productos en un espacio que contará con zona de picnic, mercado boutique, fotocall y hasta un escenario con el nombre Vibra Garnacha, en el que actuarán grupos de música locales para animar el ambiente. Bueno, también la feria contará con la presencia de bodegas de las tres denominaciones de origen de la provincia, Campo de Borja, Cariñena y Calatayud. Y en esta edición, además, vinos de Madrid serán la región invitada, reforzando así el intercambio entre territorios vitivinícolas. Bueno, y cambiando de temas, las nanopartículas de platino aumentan la eficacia de la radioterapia en cáncer. Las nanopartículas de platino logran aumentar la eficacia de los tratamientos de radioterapia en cáncer. Esto según un estudio liderado por los científicos de la Universidad de Zaragoza en el Instituto Nanociencia y Materiales de Aragón. Los responsables del estudio de este instituto, Centro Mixto del Consejo Superior de Investigaciones Científicas y la Universidad de Zaragoza, han desarrollado esta aplicación en colaboración con el Instituto de Salud Carlos III, el Segundo Nacional de Investigaciones Oncológicas y la Universidad Elche. El trabajo publicado en la prestigiosa revista científica Avances Foundation Materials demuestra que estas partículas actúan mediante un innovador de doble mecanismo físico y químico, logrando frenar el crecimiento tumoral y aumentar la supervivencia en modelos animales. Este avance ha sido liderado en el INNA por Miguel Encinas, José Ignacio García Peiró, José Luis Hueso y Jesús Santa María. ¡Qué bueno, ah! ¿Eh? Enhorabuena, felicitaciones. Son las 5:42 minutos. Nosotros avanzamos con más música en el Tardeo Rumbero. Vámonos con esto de Enrique Iglesias, Wisin y Yandel.
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0: Al mejor estilo de Milly Quesada, Los Vecinos. Clásico del merengue, La Guacherna. Son las 5:54 minutos de la tarde, 5:54. De esta manera avanza la tarde en Zaragoza, con 16 grados de temperatura. Mayormente nublado, se esperan chubascos, se esperan precipitaciones. Así que paraguas en manos, ¿ah? Bueno, eso es lo que dice el hombre. Una cosa es lo que diga el hombre y otra cosa es lo que diga Dios. Ese es el que manda. Son las 5:54 minutos. 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
0: 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Oye, saludando a David, saludando a Daniel, saludando a Isabela, saludando a Pilar, que están reportando sintonía. Y nosotros avanzamos con más música en esta tardeo rumbero. Vamos con Karol G, Tu Perfume.

6:01. Escuchamos a Karol G. Que si no ando ofendiendo, no está bien, ¿vale? Ese es su estilo. La única canción que me gusta, le voy a ser sincero, que diga que valga la pena, es aquella que dice Milagros. Son las 6:02. Vamos con más música. Vamos a escuchar a Aitana. Este éxito llamado Super Estrella.

0: Aitana, exitazo, superestrella. Son las 6:05 minutos, 6:05. Escuchas el tardeo rumbero a través de Rumba 93.1 FM. Bueno, recordándote mensajería WhatsApp 976-096258. Bueno, Adriano Moreno, experto en música pop, sobre el arranque de gira de Aitana, sabe que el baile prohibido se espera y por eso va un paso más allá.
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0: En la redacción de los 40 hay etiquetas que se conceden a la ligera y si hablamos de aitanólogo, ese título lleva años teniendo nombre propio. Adriano Moreno, compañero, amigo, cronista privilegiado de absolutamente todas, sí, todas las etapas de Aitana. Desde la emoción intacta posterior de Operación Triunfo, hasta su consagración definitiva como post-tar global, Adriano ha vivido cada disco, cada giro narrativo con la pasión de un seguidor. Bueno, la mirada precisa de un periodista y la sensibilidad de quien incluso halló en la noche que perdía a la chica del pop, una clave para comprender y narrar mejor su universo. Ahora que Aitana acaba de arrancar su cuarto Azul World Tour, una gira que transforma el lugar más íntimo de su imaginario en un espectáculo de ambición internacional. Hablamos con él sobre el concepto, la narrativa y las decisiones artísticas que marcan este nuevo capítulo. Porque si hay alguien capaz de leer entre luces, coreografías y silencios emocionales, es quien lleva años observando el pop español desde la primera fila, con los ojos brillantes y la libreta siempre abierta. Bueno, Cuarto Azul nació tras la depresión que la artista atravesó en 2024, pero en directo ese relato íntimo se convierte en un espectáculo de alto voltaje. Aitana ha armado todo un show desde la epicidad, elevando su estatus de post-star, señala Moreno, quien destaca cómo la parte performática termina absorbiendo la confesional. Bueno, la Aitana estrella del pop se zampa todo lo demás y eso me encanta. La Aitana estrella del pop se zampa todo lo demás y eso me encanta, vuelve a decirlo. En esta nueva gira que arrancó este sábado en Rockstar de Mar, Aitana nos ha presentado su nuevo espectáculo más cinematográfico, alineando con lo que están haciendo otros grandes artistas internacionales. No obstante, apostará por un escenario 360 en un formato que ya explotó también Quevedo en la gira de Buenas Noches y que permite diferenciarse claramente de otras giras, además de reforzar la sensación de cercanía con el público. Así que ahí la tenemos entonces, Aitana de gira. Para los que les gusta su música. Son las 6:08 minutos de la tarde, 6:08. Este es el tardeo rumbero a través de Rumba 93.1 FM de Aitana. Nos vamos a Oscar de León y Los Blancos. Vamos a escuchar este tema. ¡Qué muchacho! ¡Amárrelo! Ya venimos con más.

Son las 6:11 minutos de la tarde, 6:11. Vamos con más música en esta tarde, en este tardeo rumbero de hoy, martes 12 de mayo. Sí, señor, avanzamos con más música. Te recuerdo, mensajería WhatsApp 976-096258. Complacidísimo de poder estar con ustedes todos los días, de lunes a viernes, de 5 a 7 en el tardeo rumbero. Te recuerdo que también estamos en las mañanas a partir de las 7, de 7 a 9, en el programa Conexión Rumbera, desde bien temprano en la mañana. Así que bueno, sin embargo, bueno, estamos aquí transmitiendo en vivo, directo, desde Rumba 93.1 FM, la estación de los éxitos. Recordándote también que puedes sintonizarnos a través del internet Rumba FM Zaragoza en cualquier rincón de planeta Tierra. Ya lo sabes, si quieres escribirnos, si quieres saludar, felicitar al cumpleañero de hoy, puedes hacerlo a través de la mensajería WhatsApp 976-096258. Repito, 976-096258. A esta hora de la tarde saludamos a toda Zaragoza. Allá en Valdefierro reportan sintonía todo el tiempo, reportando sintonía. También reporta sintonía Fidelina Martínez, reportando sintonía. Sí, señor, a esta hora de la tarde. Tenemos un problemita por acá con el internet. Ya le vamos a colocar más musiquita por lo pronto. Seguimos saludándote, Zaragoza. Seguimos en compañía del dial 93.1 Rumba FM. Son las 5, ahora 6:13 minutos.

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0: Son las 6:30 minutos de la tarde, 6:30 minutos. Escuchas el Tardeo Rumbero a través de Rumba 93.1 FM. Recordándote mensajería WhatsApp 976-09-6258, el punto de contacto entre ustedes y nosotros. 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Bueno, llegamos a las 6:35 minutos de la tarde. 6:35 minutos.
1: ¡El Imperio NASA!
0: Vámonos con esto de Arcángel, Daddy Yankee, Guaya Master.

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1: Son las 6:38 minutos de la tarde, 6:38. Comenzamos el Tardeo Deportivo de hoy martes 12 de mayo. Bueno, Florentino Pérez está totalmente en directo, en video, rueda de prensa. El presidente del Real Madrid convoca elecciones. El presidente del Real Madrid, Florentino Pérez, está en una rueda de prensa en este momento tras la celebración de una junta directiva en la que se abordará la crisis del equipo. La comparecencia anunciada este mismo martes por el club se podrá seguir en directo en el reproductor de una de los medios de comunicación. El máximo dirigente madridista responderá a las preguntas de los medios de comunicación después de esas fechas muy convulsas en el primer equipo que va a complementar dos temporadas seguidas sin títulos. El último fue la Supercopa de Europa de 2024. Bueno, la campaña está acabando con una sucesión de polémicas con la pelea en el vestuario entre los jugadores Aurelien Tchouaméni y Fede Valverde como punto culminante. Este incidente en la semana previa al clásico ante el FC Barcelona se cerró con un expediente y una multa de 500.000 euros a cada futbolista. Bueno, pasamos a deporte de pedal. Jonathan Narváez se impone en la cuarta etapa del Giro y Giulioli Ciccone se enfunda la maglia rosa. El ciclista ecuatoriano Jonathan Narváez se ha impuesto en la cuarta etapa del Giro de Italia entre Catanzaro y Catanza de 138 kilómetros. La primera en terreno Italia, Giulio Ciccone se ha enfundado la maglia rosa tras ceder más de 10 minutos el hasta hoy líder Guillermo Silva. Tercera victoria en el Giro de Italia para el Lagarto, quien estrenó su palmarés en Cesenático en 2020 y vistió la maglia rosa tras conquistar la primera etapa 2024. Es su 16ª victoria como profesional, la primera en casi 9 meses tras la segunda etapa de la Vuelta de Alemania. Bueno, pasamos al tenis y es que Rafa Jodar accede a cuartos de final del Master 1000 de Roma tras derrotar al Linier Team. Rafa Jodar continúa su ascenso en el cuadro del Master 1000 en Roma. Este martes el madrileño ha despachado al estadounidense Linier Team por 6-1 y 6-4. Es la tercera victoria del español en el foro italiano y ahora tendrá que subir el nivel en cuartos de final, donde se enfrentará al italiano Luciano Darderi, quien eliminó por sorpresa al alemán Alexander Zverev, tercero de la ATP por 1-6, 7-6, 10 y 6-0. Por su parte, Jodar ha superado a su rival en el cuadro de Roma. Estaba por delante de como cabeza de serie número 19, siendo el español el número 32. Bueno, y el descenso a segunda división pone un amargo cierre la conmemoración de los 100 años del Real Oviedo. El Real Oviedo cumplió 100 años el pasado 26 de marzo y el club, como era lógico y previsible, organizó una serie de actos para conmemorarlo. Pero la celebración no ha podido ser completa, porque esta jornada recién concluía, la 35, se ha consumado su descenso a segunda, con 29 puntos repartidos entre 6 victorias, 11 empates y 18 derrotas. Han sido 3 los entrenadores que han pasado por su banquillo en este mes, en estos meses. Empezó Paunovic, ganándose la continuidad tras el ascenso del verano anterior, seguido de Luis Garrión y desde diciembre, Guillermo Aldama. El uruguayo ha cosechado 4 de los 6 únicas victorias de Oviedo, pero no ha podido y no ha sido suficiente para mantener las esperanzas. Esta temporada se han batido récords negativos en la historia del club, como las 11 jornadas consecutivas sin ganar, racha durante la cual se vivió la de 7 consecutivos sin marcar un gol, que rompió Fede Viñas ante el Alavés. Bueno, Sergio Ramos acuerda la compra del Sevilla, falta de la firma y la aprobación del CSD. El exfutbolista Sergio Ramos, en nombre del fondo FIBE Eleven Capital y los principales accionistas del Sevilla, llegaron este martes a un acuerdo para la compra-venta del club hispalense a falta de la firma de los documentos y de la aprobación de la operación por parte del Consejo Superior de Deportes. Tras una reunión del lunes de casi 10 horas, Ramos junto a su abogado de confianza Julio Sim y el CEO de FIBE Eleven Capital, el argentino Martín Mix, tuvo este martes un nuevo encuentro con representantes de las familias propietarias del Sevilla, del Nido Carrión, Alex, Castro y Guijarro, quienes han culminado en un acuerdo total, confirmaron Agencia EFE, fuentes de la negociación. El acuerdo alcanzado, que aún debe suscribirse en una notaría y ser autorizado por el CSD, establece la compraventa de aproximadamente el 60% del capital social del club, que ha sido valorado en algo más de 400 millones de euros, según las fuentes. Así que el Sevilla tiene nuevo propietario, Sergio Ramos. Bueno, y para terminar el tardeo deportivo de hoy, Flick sobre Lamin portaba la bandera de Palestina en la Rúa. Son cosas que no me gustan, pero es su decisión. Bueno, el entrenador del FC Barcelona, Hansi Flick, ha mostrado su desacuerdo con Lamin Yamal, que ondeó la bandera de Palestina a la celebración del título liguero en la Rúa por las calles de Barcelona, pero ha asegurado que es decisión del jugador. También ha confirmado que seguirá al frente del banquillo unos 2 años más. Son cosas que no me gustan, temas políticos, pero he hablado con él y si él quiere hacerlo, es su decisión. Hay que tener en cuenta lo que la gente espera de nosotros. Lo que vi ayer en la Rúa fue muy emotivo, la gente estaba muy contenta. Estamos para jugar fútbol y que la gente esté contenta, ha explicado el alemán en la rueda de prensa previa al partido de Liga ante el Alavés de la jornada 36. Bueno, ha despertado polémicas la celebración de Lamine Yamal ondeando la bandera palestina. Hasta aquí el tardeo deportivo de hoy, martes 12 de mayo. Son las 6:45 minutos. Avanzamos con más música. ¡Vive! ¡Vámonos! ¡Ilegales!

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0: las 6:55 minutos, 6:55. Ricky Martin, Farruko. Bueno, el tema titulado Tiburones. Y bueno, casi llegando al final por la edición de hoy, martes 12 de mayo del Tardeo Rumbero. No sin antes hablar un poco sobre lo que es el antivirus. Bueno, la OMS sobre antivirus, el trabajo no ha terminado. No hay indicio de que estemos ante el inicio de un brote de mayor magnitud, pero por supuesto la situación podría cambiar. Y dado el largo periodo de incubación del virus, es posible que veamos más casos en las próximas semanas. Esto señaló Tedros Adhanom Ghebreyesus, director de la Organización Mundial de la Salud, en una rueda de prensa en Madrid junto al presidente del gobierno español, Pedro Sánchez. Dijo que el trabajo no ha terminado. Ambos hablaron desde el Palacio Presidencial de la Moncloa, un día después de que culminara la operación para repatriar desde la España o de la isla española de Tenerife a más de 120 pasajeros y tripulantes de una veintena de países del MV Hondius, que se dirige a Países Bajos, su base. Bueno, en cuanto al protocolo de seguridad frente al hantavirus, una enfermedad contagiosa poco frecuente para lo que no hay vacuna, por supuesto la OMS tiene directrices claras y se espera que los países las sigan, dijo Ghebreyesus. Pero los países tienen soberanía y no podemos obligarlos a adoptar nuestros protocolos, admitió. Bueno, la recomendación de la OMS es que las personas evacuadas sean sometidas a un seguimiento activo en un centro de cuarentena designado a un domicilio durante 42 días a partir de la última exposición, que es el 10 de mayo, lo que nos lleva al 21 de junio, detalló. Bueno, hay preocupación en Tenerife. Y es que, entendiendo perfectamente que la población de Tenerife haya podido sentirse preocupada por el desembarco de sus costas, dijo, pero el riesgo es bajo, tanto para la población de Tenerife como a la escala mundial, añadió, asegurando que se toma la situación muy en serio. Por su lado, Pedro Sánchez se felicitó por el éxito de la operación en Tenerife. El mundo no necesita más egoísmo ni más miedo. Lo que necesita son países solidarios que quieran dar un paso al frente, dijo Sánchez al defender su decisión al acoger al MV Hondius. Bueno, aunque los expertos dicen que no es tan contagioso como el coronavirus, pero hay algo que está muy, muy en contra de todos nosotros, y es que no hay una vacuna. Si bien es cierto, según los expertos, que no es contagioso como el coronavirus, pero también es cierto que no hay una vacuna contra esto. ¿Cómo se sana esto? ¿Cómo se cura esto? Que Dios nos guarde. Ninguna plaga tocará en nuestra morada, dice el Salmo 91. Créalo. Son las 6:58, me tengo que ir. La invitación es para mañana a las 5 en punto, donde estaremos en otra edición del Tardeo Rumbero a través de Rumba 93.1 FM. La invitación es para mañana también a las 7 en punto de la mañana, bien tempranito. Estaremos en Conexión Rumbera, llevándote las noticias, las informaciones, titulares, entretenimiento, de todo un poco. Sí, señores, somos Rumba 93.1, la estación de los éxitos. Por mi parte me despido. Quien estuvo con ustedes hasta este momento, Roberto Carlos López. La invitación es para las 8 de la noche, de la tarde, donde estará Miguel Ángel, de corazón a corazón.
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0: Así que el mensaje de siempre: de toda cosa guardada, guarda tu corazón, porque de él mana la vida.
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0: Respeta las señales de tránsito. La basura en su lugar. Que Dios te bendiga, Zaragoza. Nos escuchamos mañana, Dios mediante, así lo permita, en otra edición de El Tardeo Rumbero. Los voy a dejar con esto de Fonseca. Eres mi sueño. Que Dios te bendiga, Zaragoza. Hasta mañana.

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6: Bueno, ya son exactamente las 8:24. Iniciamos oficialmente De Corazón a Corazón, el programa más romántico en toda Zaragoza. Un pelín tarde, pero aquí estamos cumpliendo con esta cita romántica, con esta cita con el corazón. Así que bienvenidos todos los oyentes, todos aquellos que disfrutan de todos los éxitos románticos de hoy, de ayer y de siempre. Pero qué tal si empezamos ya en esta noche romántica con uno de los más grandes de este género romántico, de este género que tanto nos gusta, el gran Roberto Carlos y ese gran clásico de clásicos, Cama y Mesa. 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

Ahí tenemos este gran éxito romántico, Amor, no me ignores, Camilo VI, con tremenda canción. Ya son exactamente las 9:06 y continuamos con más éxitos románticos en esta tarde-noche. ¿Y qué tal si continuamos con más canciones, más éxitos? Otro tema de Los Ángeles Azules, Porque Te Quiero, éxitos, solo éxitos en Rumba FM.

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Bueno, ya son exactamente las 9:50 minutos. Estamos ya llegando ya casi al final de su programa de Corazón a Corazón, el programa más romántico en toda Zaragoza. Tenemos algunos inconvenientes técnicos, pero ya estamos tratando de resolver para que ustedes sigan disfrutando de lo mejor de la música romántica. Un saludo especial para la gente que está llegando a la sintonía de la 93.1 Rumba FM, que siguen, continúan aquí disfrutando de lo mejor de la música romántica. Los éxitos, las canciones románticas de hoy, de ayer y de siempre. Bueno, saludos también para el hombre de Ricardo que está conectado con nosotros. Saludos también para... Sandra del barrio Actur, que también están conectados. Un saludo súper especial para todos los que están llegando a la sintonía de la 93.1. Qué bueno tenerles ahí presentes, qué bueno tenerlos disfrutando de todas las canciones y éxitos de hoy, de ayer y de siempre. Vamos a seguir disfrutando de esas canciones, de esos éxitos musicales aquí en Rumba FM, la 93.1. Y vamos a seguir complaciéndolos a todos ustedes con estas canciones, con estos éxitos, ya llegando ya casi al final de Corazón a Corazón. Vamos con un éxito, una canción romántica en la voz de Amanda Miguel y este gran éxito musical aquí en Rumba FM.

Bueno, y ya son exactamente las 9:54 minutos. Ya estamos llegando al final de este De Corazón a Corazón, el programa más romántico. Bueno, y saludos también para toda la gente que hoy estuvo con nosotros, conectados, solicitando sus éxitos, sus canciones. Por aquí está Sofía, que me manda saludos. Dice, hermoso programa, lo mejor, un saludo muy grande y feliz noche igualmente para ti, Sofi. Muchísimas gracias por estar pendientes. Sergiño, que también está pendiente de la sintonía. Saludos, viejo Migue, desde la línea 38, esta noche fresquita. Qué bueno, Sergiño. La ruta 38, ¿cuándo será que nos toque encontrarnos? Sergiño, ¿cuándo le toca la 33? Cuente. O la 21, ¿ah? Bueno, un saludo especial y que disfrute de esta noche espectacular, noche romántica.

Bueno, me despido con un tema de Lucía Méndez. Esto se llama Corazón de Piedra. Con esta canción ya culminamos, terminamos esta noche y mañana estaremos nuevamente a partir de las 8 acompañándoles con lo mejor de los éxitos románticos de hoy, de ayer y de siempre. Aquí está Lucía Méndez, Corazón de Piedra. Éxitos, solo éxitos en Roma FM. Bueno, con esto ya me despido. Con esta canción ya les digo yo hasta mañana. Dios les bendiga.

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